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3: 22 horas.

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0: 23 horas.

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3: 1:27.

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3: 1:42.

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2: 2:40.

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4: 2 horas e 58 minutos.

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0: 4 horas e 8 minutos.

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3: 4 horas e 19 minutos.

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2: 4 horas e 48 minutos.